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Era Billy Idol, Eyes Without a Face, lindo sonido, clásico para seguir acompañando este miércoles de baladas. Lindas canciones, 0985-944022, el número de contacto para tus sugerencias musicales. También estamos en las redes como @RQPPY y yo estoy como @MaleCaballero. Momento de comenzar a informar, a ver qué pasa en el ámbito local. Por ejemplo, tenemos que Peña habló ante la ONU. El presidente Santiago Peña habló esta mañana ante la Asamblea General de las Naciones Unidas en Nueva York. Inició un discurso ante la Asamblea número 81 diciendo que Venezuela es un problema en la región de América Latina y pidió a los países miembros que se unan para ayudar a una transición democrática en esa nación. El mandatario también pidió llevar elecciones libres a Venezuela, Cuba, Nicaragua, Haití, naciones que, según afirmó, han vivido demasiado tiempo bajo el autoritarismo. A nivel internacional, baja el petróleo tras un acercamiento entre Estados Unidos e Irán. Buena señal para los mercados. Los precios de petróleo cayeron este miércoles después de que Donald Trump dijera que representantes de Estados Unidos e Irán tuvieron una reunión muy buena en Naciones Unidas. El Brent bajó 1% hasta $98.2 por barril. Medios iraníes confirmaron que el encuentro fue entre el enviado especial de Trump, Stevie Witkoff, y el canciller iraní, Abbas Araghchi. Bueno, y en deportes, la selección paraguaya de fútbol completó este martes una nueva jornada de entrenamientos en Washington, D.C., apuntando al amistoso ante Bolivia. El primer examen será el domingo 27 de septiembre frente a Bolivia, justamente en el imponente Audi Field de Washington, D.C., pactado para las 17:30 hora local. Posteriormente, el segundo desafío tendrá lugar el viernes 2 de octubre ante Colombia en el Sport Illustrated Stadium de Nueva Jersey. A partir de las 21 horas es esto en Nueva Jersey, así que bueno, cerrando así esta exigente gira internacional. Eran las primeras informaciones que compartíamos. Nosotros seguimos con más música en RQP Night y lo que suena es otro clásico con Creep, Radiohead.

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Despedíamos a Angel con Robbie Williams, hermosa canción, para seguir acompañándote en este quinto bloque del programa, donde vamos a estar escuchando clásicos de Diana Ross y Lionel Richie. Nos esperan también canciones de los Beatles, de Phil Collins. Vamos a escuchar a Barry White o Extreme, entre muchos otros, así que no te pierdas nuestra programación fabulosa porque te acompañamos hasta las 11. Y es momento de compartir noticias del espectáculo. Y tenemos que Lionel Richie hace una pausa en sus giras por su salud. Sí, esto se hizo justamente bastante viral en las redes. Preocupación entre los fans de Lionel Richie. El cantante se tomará un descanso de las giras mientras se recupera de una intervención cardíaca, según confirmó hoy un representante a la agencia AP. El intérprete de 77 años ya había pospuesto dos conciertos en junio pasado tras enfermar, y en agosto circularon rumores de que había sido hospitalizado después de una actuación en San Luis. Así que bueno, le deseamos una pronta recuperación al autor de los inolvidables Hello y All Night Long. También Ella Longley rompe el récord histórico de Billboard y destrona a Mariah Carey, un récord que parecía imposible, acaba de caer. Sí, la canción Country Choosing Texas de Ella Longley suma 23 semanas en el número 1 del Billboard Hot 100, la racha más larga en la historia de la lista. Así supera a All I Want for Christmas Is You de Mariah Carey, que reinaba con 22 semanas. El tema llegó por primera vez a la cima en febrero. Langley, nacida en Alabama, escribió la canción junto con Luke Dick, Miranda Lambert y Joy Beth Taylor. Por último, tenemos luto en Hollywood porque murió la actriz Anjanette Comer. El mundo del espectáculo despide a Anjanette Comer, actriz estadounidense que brilló en los años 60 con películas como The Loved One, The Appaloosa y The Baby. Tenía 86 años y según el certificado de defunción que obtuvo The Hollywood Reporter, falleció el 28 de mayo

Santa Mónica, aunque la noticia recién se conoció ahora. La actriz sufría leucemia y problemas cardíacos. Bien, eran algunas de las noticias del espectáculo. 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Seguimos avanzando y lo que suena a continuación es otro éxito. Lionel Richie con Diana Ross, Endless Love.

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haciendo Purple Rain, arrancamos una nueva edición de RQP Express. Buen día a todos, gente laburadora, estudiosa, fit, madrugadora, zombie, insomne de la República del Paraguay. ¿Cómo van del otro lado? Lo más feo que yo puedo llegar a ver es cuando quiero buscar algo de Prince, googleo y me sale Prince Royce. es muy triste que no me salga primero Prince. Sí, Prince Royce me sale. Triste, es muy triste. Bueno, con Prince, que recordemos, su familia cuando entró a ver todos sus bienes después de su fallecimiento encontró una bóveda en la que él tenía un montón, pero estamos hablando de miles y miles y miles de canciones que nunca publicó y que desde ese momento se pusieron a pensar si es que las iban a hacer públicas o no, si las iban a poner en un disco o no, porque había entre letras y grabaciones que nunca salieron. Y creo que hasta ahora sigue en discusión porque no tenemos nada de todo ese archivo. Dice que era una bóveda grande con todo el material que escribió Prince y que no conocimos nunca. Pero para qué, si ya nos dejó estos clásicazos que van sonando aquí en el RQP. Arrancando una nueva jornada juntos, no entendemos si tenemos calor o frío. Yo vine con frío, pero acá en la cabina tengo calor, Dapat. O sea, paso, puede ser tu aire. ¿A cuánto tu aire te...? No tan frío, obviamente. Bueno, gente, ya estamos listos para acompañarles hasta las 9 de la mañana. Gracias a todos los que ya desde tempranito van dando su presente, como siempre. Hoy, primer adelantado, le ganaron a Johnny. Son Marta y su marido. A ver, mensaje a las 2:21 de la mañana, señoras y señores. Oh, my God. Y quedó hoy en segundo puesto Johnny, pero igual Johnny con toda su trayectoria, digamos, sigue conservando el puesto número uno. Bianca el número dos, por ejemplo. Alejandro ya me saluda también, 5:39. Ah, no, ya estuvieron madrugando, ¿eh? Porque Johnny fue 4 de la

mañana. Bianca fue 5:10. Alejandro 5:39. Y ahora amanece en Punto Perla. Jenny ya me da saludos también. No, hoy está todo madrugadores, me encanta. Me encanta. Con Debbie somos felices de recibir sus mensajes, ya saben, porque es un mimo para nuestro trabajo también saber que les estamos acompañando. Así es que vía WhatsApp se comunican 0985-944022. 85-944022. Y las redes sociales de la radio, Twitter, Facebook, RQP Paraguay, Instagram, RQPPY. No me sale ni la R hasta ahora. RQPPY, ahí estamos. Y también, ¿qué me falta? Estamos todos. A mí me encuentran como @AndyRuizDíaz en todas las redes sociales. Andy con I latina, Ruiz Díaz con Z los dos. @AndyRuizDíaz en todas las redes sociales. 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Banco Baza, Baza, cuando quieras, estamos. Y que también me saluda Andy, siempre estoy, manejo nomás a esta hora, pero siempre presente, dice. Bien ahí, Quique, gracias. Por encostarte, me imagino, para escribir entonces. ¿Verdad que sí? ¿Verdad que sí? Bueno, van cayendo todos. Yo te escribí a medianoche antes de dormir, dice. ¿Será? No estoy viendo ese mensaje. O David ya borró. Porque él llega antes que yo, ¿eh? Les aviso que él llega y chusmea todo antes que yo. Culpable, cualquier cosa. Bueno, gente, arañando el fin de semana. Cuesta un poquito más con este frío en septiembre que no entendemos nada. Estamos como esos pajaritos que se cambia el clima y se van a chocar por los vidrios porque no entienden más nada. Así estamos nosotros. Tan complicado. Así es que le ponemos onda con los temones que tenemos en el recupe arrancando en la mañana, ¿sí? Se viene Erasure. Esto es Love to Hate You. Versión en vivo para darle más potencia a arrancar esta mañana fría en Asunción, en la República del Paraguay.

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Estamos haciendo Rock DJ, ya llegamos a las 6 de la mañana con 32 minutos. Temazo de Robbie Williams que tiene gira que va a llegar de cerquita nuestro, de vuelta a Mr. Rock DJ. Este videoclip que se había prohibido en algunos lugares porque él empezaba a sacarse toda la ropita, a despojarse de absolutamente todo, y era Scandalation en esa época. Scandalation. Pero ahora nos reímos todos. Yeah. Bueno, cuando llegamos a las 6 de la mañana con 33 minutos, te decía, ya gracias a los que van dando sus saludos desde bien tempranito el día de hoy, dejándonos acompañarle en su rutina diaria con buena música aquí en Arrecupé. 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Cristian me manda foto de su radio y yo morí, fallecí, porque esta radio tiene historia por lo que veo. Es una radio noventosa, ¿verdad? De los 90. Sí, sí, sí. Ese tipo huevito. ¿Se acuerdan de esos huevitos que estuvieron muy de moda? Mi mamá tenía una que se le cayó, se rompió la mitad, pero seguía funcionando, ¿viste? Esas que eran para durar toda la vida y se negaba ella a deshacerse de su radio huevito. Un abrazo enorme a Cristian que ya comparte la mañana con nosotros. ¿Quién más está por acá? Pau me dice, porfa, puede ser September, The Earth, Wind and Fire, ok. Jenny me pide Wasting Love por acá. Ariel me dice que nos escucha no entrando al trabajo, saliendo del trabajo a esta hora de la madrugada. Pues Ariel, ¿qué haces a esta hora saliendo del trabajo? No, nos había contado que era panadero o algo así, o estoy trascordada. ¿Me recordás, Ariel, por favor? Gracias. Bueno, se comunican con nosotros vía WhatsApp 0985 94 40 22. Hablamos de música en la mañana de Recupé.

temazo. Amo de amar este tema, lo tengo tatuado. Live and Let Die. Hoy está cumpliendo, o estaría cumpliendo un año más de vida, Linda McCartney. ¿Y por qué suena este tema con ella? Porque esto es Paul McCartney en Wings. Linda McCartney era parte de Wings y ella ayudó a componer este tema. Es más, la parte en la que suena medio reggae. Escribió ella absolutamente y obviamente tocó algún que otro instrumento también dentro de este tema que los llevó a una nominación al Oscar incluso en su momento. Así es que ella está acreditada como compositora de este temazo de Paul McCartney en Wings. Bueno, Linda McCartney, esposa de Paul McCartney, tenía ya una trayectoria enorme antes de conocer a Paul en el mundo de la música, que yo hace poco me enteré gracias a un documental que se llama Band on the Run o algo así, si no estoy de vuelta trasbordada, que se lanzó en febrero de este año y que muestra realmente también varios detalles de la vida de Linda McCartney. Yo pensé que al conocer a Paul se metía ya al mundo de la música y no. Tenía toda una trayectoria ya, incluso venía de una familia muy adinerada, mucha platita tenía la familia de Linda McCartney y ella se metió en el mundo de la música primero con un trabajito que le dieron para fotografiar a los Rolling Stones y de allí en adelante nunca más se separó del mundo de la música, recorría el mundo fotografiando a grandes bandas, a grandes artistas como Jimi Hendrix y demás. E incluso tuvo un flirting, tuvo un no sé qué con Mick Jagger en su momento, breve, por cierto. Y mucho tiempo después conocía a Paul McCartney gracias a su trabajo como fotógrafa, ¿verdad? En la época en la que se separaron los Beatles, ella fue quien impulsó a Paul para que se metiera de vuelta al mundo de la música porque Paul estaba deprimido, estaba alcoholizado, estaba obviamente mega bajón después de todo lo que le sucedía con los Beatles. Así es que ella fue la que le impulsó a subir a los escenarios, tanto así que Paul dijo, bueno, voy a subir de vuelta y vamos a hacer un grupo y vos vas a tocar el teclado. Ella no sabía nada de música, Paul McCartney le obligó prácticamente a aprender y de ahí salía Paul McCartney en Wings para que después tengamos este clasicazo. Así es que hoy estaría cumpliendo un año más de vida esta musicazo también que resultó Linda McCartney. Así es que la honramos escuchando completito este temazo de Paul McCartney y Wings con Linda McCartney, Live and Let Die.

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Si con esto no se despiertan, ya no sé, ¿eh? Es una Limp Bizkit haciendo Take a Look Around y quien recupé perdió la audiencia, acá saltaron todos. Impresionante, ¿eh? No recuerdo quién pidió. Y antes sonaba Iron Maiden y también Milciades saltaba, Rocío saltaba. Así es que nuestra audiencia es heavy, ¿eh? Heavy para despertarse en la mañana. Michael también desde Formosa estaba ahí con los deditos para arriba. No, impresionante lo de ustedes. Para sumar al playlist de la mañana y sacudirnos encima del sueño que tenemos para arrancar la jornada. 0985-94-4022 para comunicarte con nosotros. 85-94-4022. 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

estamos para a esta hora había sido. Bueno, ya que están hoy bien heavies, tenía que hablarles de Nirvana, porque un día como hoy, 24 de septiembre de 1991, Nirvana lanzaba su icónico Nevermind, este 24 de septiembre del 91. ¿Escuchá? Nirvana, que hasta, o los representantes hasta hace poco estaban en litigios legales todavía con el famoso bebé de la portada del disco, porque reclamó más plata, que le habían pagado demasiado poco en ese momento, que se merece más porque esto fue icónico y que a él le pagaron nada, unos dólares nada más, y quería más plata. Obviamente no consiguió, por lo menos en ese momento, porque varias demandas ya hizo de todos lados, lo que él podía hacer demanda. Creo que la última fue por exposición indebida de un menor o algo así, con tal de conseguir plata también, ¿verdad? Pero estaba todo firmado.

con los padres, acuerdo de los padres, el fotógrafo, tenían todos los derechos, así es que no hubo por dónde agarrarle, pero que ya tuvo varias demandas el Baby, aquel que salía en la portada de Nirvana. También hubo inconvenientes con su logo en su momento, no hace mucho, incluso una muy famosa marca de ropa empezó a hacer ropa, valga la redundancia, con el logo icónico de Nirvana, y entró también eso en juicio para ver si les pertenece o no los derechos. Había otra persona que dijo que él creó el logo, pero la banda siempre sostuvo que fue Kurt Cobain el que dibujó en un papelito la icónica carita de Nirvana, que vale millones y millones de dólares. Así es que muchos líos para Nirvana, igual todavía hasta hace poco. Creo que 2018 habrá sido, o sea, una de las últimas que había visto de demandas. Pero bueno, un día como hoy, 24 de septiembre de 1991, nos dejaba este icónico tema y otros más, ¿verdad? Dentro de este icónico disco de Nirvana.

0: Bueno, con el sol por mi cara a esta hora. David se mata de risa porque es muy loco. Es como que el sol se dirigió a mi cara. Sí. Impresionante. Solucioname esto, Tapat. Solucioname. Ahí me pone su mano. Gracias, Tapat. Bien. Con esto llegamos a las 7 de la mañana con 5 minutos, 12 grados 4 de la temperatura en Asunción.
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0: Estoy iluminada. ¿Cómo era el tema? Estoy iluminada y eterna, enfurecida y tranquila. Así estoy. Gracias, David. Ahí tapó la ventana. Directo a la cara al sol, no sé qué le antojó. Bueno, para hoy tenemos 30 de máxima, la temperatura actual 12 grados. Para mañana 20 de mínima, 35 de máxima, vientos del noreste, empieza a subir la temperatura. El sábado 23 de mínima, 36 de máxima, vientos del noreste. El domingo 24 de mínima, 37 de máxima, vientos del noreste también. Y para el lunes mucho calor, gente, 25 de mínima, 38 de máxima, vientos del norte, es lo que adelanta meteorología. Nueva hora de RQP Express, hora en la que vas a escuchar a Soft Cell, se viene Fleetwood Mac, también viene Alphaville, vas a escuchar a Kenny Loggins y más. Ya arrancamos la nueva hora con DJ Bobo, Everybody.

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0: Hey, man, esto es I Promised Myself en RQP. I Promised Myself. Son las 7:30 de la mañana. Seguimos iluminada y eterna, enfurecida y tranquila por acá, con el sol radiante que estamos teniendo en la ciudad capital de la República del Paraguay. Pau nos escribe desde Ciudad del Este y me dice: Andy, realmente la programación hoy la está rompiendo. Me encanta, dice Pau desde Ciudad del Este. Un abrazo, Pau. Mucha gente del Este, me encanta. Milciades, que acaba de despertar un recuerdo loquísimo. ¿Se acuerdan del re heavy, re jodido, el personaje? Uno de los personajes que tenía Tinelli en su programa. No me había acordado de él más en años. Porque había dicho que la audiencia está re heavy, entonces me mandó la foto. Así está, re heavy, re jodido. Ese personaje, no sé, en los 90 también habrá sido, ¿verdad? Los 90. Los 90. Gracias, Milciades. Adri también. Andy, nacimos lindos pero no millonarios, me manda la foto de la radio escuchando también, un abrazo enorme. Tere me mandó la foto de su radio huevito también escuchando, ya tiene alambre en la antena pero sigue funcionando, dice. Un abrazo, Tere, gracias por escucharnos también. Ellen Vallejo me manda también video de que estaba bailando los temones que estaban sonando, muy bien. Puede ser Chop Suey de System, por favor, quiero despertarme más, me dice por acá el 952. No tengo nombre, ¿eh? ¿Quién eres tú? Anónimo, NN, me comentás. 098-594-4022 para comunicarte con nosotros toda la mañana. Hora de nuestra media mañana, ya está ahora. 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
0: A partir de hoy rigen los nuevos precios de los dos tipos de diésel y de la nafta de mayor octanaje en Petropar. El reajuste es de 495 guaraníes y de 150 guaraníes respectivamente. En el ámbito internacional, la ONU es un organismo inútil que alimenta a una casta de parásitos, dijo este miércoles el presidente argentino Javier Milei durante su discurso en la Asamblea General de Nueva York. Y en deportes, la albirroja sub-20 derrotó 1-0 a Chile en una durísima semifinal y avanzó a la gran final del fútbol masculino de los Juegos Suramericanos Santa Fe 2026.
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0: De los temas que cantábamos sin saber qué pepino estaba diciendo.

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0: Friends, esto es Believer en RQP, temazo del año 2017 y estaba en las listas de la Billboard por un año completo. Tanto pegó el tema que lograba esto Imagine Dragons y le daba creo que su tercer tema, tres temas que duran un año en la Billboard. Uno de los pocos grupos en lograr eso es Imagine, Imagine Dragons, sí, en este caso con Believer. 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Cintia me dice, hoy volvimos a ser los rockeros de los 80 y los 90. Sí, tratamos de por lo menos, ahí estamos. Después por acá, Chop Suey me piden David. Hola, dice, todo es culpa de David. Ustedes saben, si no suena un tema que ustedes piden, es culpa de David Toussaint. 0985-94-4022 para comunicarte con nosotros. 85-94-4022. Hacemos ya nuestra media mañana, son las 8:04. 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
0: Se viene ya el calor después de este frío rarísimo que estamos teniendo en septiembre. Para los siguientes días empieza a subir mucho más la temperatura. Mañana 20 de mínima, 35 ya la máxima. Para el sábado 23 de mínima, 36 la máxima, vientos del noreste. El domingo 24 de mínima, 37 de máxima, gente. Y el lunes 25 de mínima, 38 de máxima. Esta sí es la primavera que conocemos en Paraguay, así es que a estar preparados con un tereré bien helado para la semana que viene. Bueno, para este fin de ya en realidad. Arrancamos nueva hora de música en RQP Express, hora que trae a Shawn Mendes. Vas a escuchar a Smash Mouth. Se viene también Poncho, hace rato no escuchaba a Poncho. Se viene Fine Young Cannibal, se viene Cher. Están todos obviamente aquí. Y arrancamos la nueva hora con el Duque Blanco David Bowie. Let's dance.

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0: Esto es She Drives Me Crazy en Arrecupe. Ya son las 8 de la mañana con 17 minutos, 15 grados la temperatura en Asunción. 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

0: Escucha cómo viene el tránsito en la ciudad y sus principales accesos.
1: Demoras hasta ahora en la avenida República Argentina y Eusebio Ayala, también Venezuela y España, al igual que Presidente Franco y Colón.
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1: Suena los Red Hot Chili Peppers, By the Way.

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0: Poncho junto a Maxi Truso haciendo Please Me, es lo que estás escuchando en RQP. La conocíamos como Había un Esquimal en su momento también, allá por 2010 se lanzaba este tema. Sí, I've been wasting my decía, pero era Había un Esquimal todo el mundo. Acabo de recibir un concierto de uno de ustedes que es conductor de plataforma y que mientras va trabajando escucha la radio y estaba cantando esto. Me mandó audios de seguido cantando esto, escucha. Su versión de Please Me está genial. No tengo el nombre, pero abrazos a nuestro amigo conductor de plataforma. Son muchos los oyentes conductores de plataforma, que me dicen de vez en cuando, Andy, no puedo escribirte porque estoy manejando, pero acá estoy escuchando. Y cuando tienen tiempito en alguna parada, llega el mensajito a través del WhatsApp de la radio. Gracias por elegirnos también para su trabajo, recorrida, ida y vuelta de aquí para allá con el tráfico complicadísimo. Los temones hacen todo más llevadero. 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
0: El senador Eduardo Nakayama impulsa un proyecto de ley que busca modificar el Código Penal y elevar hasta 10 años de cárcel la pena para los conductores que provoquen muertes al volante bajo los efectos del alcohol o las drogas. El legislador también señaló la falta de presupuesto y de concienciación como factores que agravan esta problemática y terminan generando una mayor carga para el Hospital del Trauma. En el ámbito internacional, el secretario de Estado de Estados Unidos, Marco Rubio, confirmó que la transición en Venezuela está en marcha y sostuvo que las condiciones están para celebrar unas elecciones seguras. Y en deportes, Olimpia se prepara para lo que será el crucial compromiso del lunes ante Libertad desde las 19 horas en La Huerta por la fecha 12 del torneo Clausura 2026.
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1: Abrazos a Jessica Zetay, que está llegando ya para tomar la posta en un ratito, escuchando la radio como corresponde. Más música en vivo para darle más onda este jueves. Suena Opus con esta versión en vivo de Life is Life.

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Suena Sheryl Crow, esto es All I Wanna Do. Todo lo que quiero hacer es divertirme hasta que el sol salga en el Boulevard de Santa Mónica. Yeah. Con ella vamos llegando, sí, vamos llegando al final de esta edición de Recupe Express. Son las 8:53, 15 grados la temperatura en Asunción. Hasta aquí llegamos, señoras y señores. Ya es momento de entregar la posta a Gise Casetay, que hoy está de exteriores. Está desde el Shopping Mariscal, el centro de convenciones del Shopping Mariscal. Así es que si se dan una vueltita por ahí, le van a encontrar a Gise para darle una.

visita para ver a nuestra rubia tomando la posta con volumen 1 en un ratito nada más, ¿sí? Gracias a todos por dejarnos acompañarles de vuelta hoy. 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David Dos Santos estuvo en controles, Juan Barrios en la programación musical, Mariela Sosa en la producción, yo soy Andy Ruiz Díaz. Hasta aquí llegamos por hoy, gente. Mañana nuestro esperado lo hemos logrado una semana más a partir de las 6 con Sumo Gestad Queen para ya abrir el fin de semana que se viene. Que se viene con feriado. Algunos van a meterle el puentazo, el super viaducto. Pero acá, buena música como siempre. Dejamos a Sheryl Crow, nos vamos hoy con Dr. Alban. Esto es Reggae con Raga. Será hasta mañana.

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7 minutitos, muy buenos días a todos, ¿cómo están? Bienvenidos, bienvenidos a Volumen 1 en esta edición de jueves, con un día muy, muy, muy bonito que nos recibe a todos, ya como acercándonos al fin de semana y con una muy buena propuesta por parte de Universitaria que te recibe hoy en el Centro de Convenciones del Mariscal, donde ya la belleza de cada uno de los vehículos que uno encuentra aquí es como para llevarse el próximo cero kilómetro. 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Y con mucho gusto le vamos dando la bienvenida también a esta programación excelente que hoy los compañeros han preparado para nosotros. Desde Consola David Dos Santos, en producción Mariela Sosa, tenemos al señor Juan Barrios en la programación. ¿Quién les habla? Gisela Casetay. Y estoy aquí con Marcos encargándose de la parte técnica, que también tenemos que saludar por el aguante que nos hacen los compañeros. Néstor también, no sé desde dónde está controlando las cosas, desde el más allá, pero todos los técnicos que hacen posible que podamos sonar súper bien. Ustedes me avisan si está todo ok. Ya estamos instaladísimos entonces, con ganas de pasarla muy bien, de ir encarando lo que va a ser el fin de semana largo, acuérdense de eso, el lunes feriado, que fue trasladado lo del martes para el lunes, así que fin de largo en puerta. No nos queda más nada que decir, que disfrutemos, pasémosla bien. Bienvenidos a Volumen 1.

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0: 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Con ganas vamos haciendo el pasito del aplauso. ¿Viste cuando estamos grandes, no? Entonces te ponen un tema que te gusta y ya empezás a aplaudir, a mover la cabeza. Bueno, así los quiero a todos. Moviendo el cuerpito ya en este jueves con actitud de primavera, porque sí, ahora podemos decir que nos estamos metiendo con este buen clima a la estación correcta. No hay vientos, no hay nada que nos pueda llegar a preocupar demasiado. Y queremos que lo celebres a este septiembre con todo, ¿eh? 24 de septiembre del 2026, sonando más música en volumen 1.
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Con 20 grados de sensación térmica y esta canción sonando fuerte en tus oídos. Qué lindo se pone el jueves, ¿verdad? Espero que cada uno esté disfrutando en estos momentos de un cafecito, de un tereré, de algo que te pueda acompañar perfectamente bien a estas horas, así como nosotros estamos acompañando a nuestros 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Bueno, detalles que también está bueno ir sabiendo, algunas cositas que van pasando. El Ministerio Público, por ejemplo, y agentes del Departamento contra el Crimen Organizado de la Policía Nacional llevan a cabo 8 allanamientos en simultáneo en Asunción y el Departamento Central, con el objetivo de desbaratar una red internacional de presunto contrabando de lingotes de oro que utiliza Paraguay como ruta, asociación criminal y lavado de dinero, según revelaron las autoridades. O sea, completito el currículum. Señoras y señores, más música en volumen 1.

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Vos venite que la vas a pasar muy bien. 23 grados 6, la sensación térmica, la humedad 41%, viento soplando del este a 13 kilómetros la hora. 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Wow, te quedas sorprendido, decís, ¿cómo puede ser que este auto tenga estas características? Más allá del diseño y la belleza que a simple vista ya denotan, ¿verdad? Bueno, señoras y señores, el fin de semana se viene calurosito, ¿eh? Viernes 35 de máxima, 20 de mínima, sábado 36 la máxima, 23 de mínima. El domingo 37 de máxima, 24 de mínima. Y el lunes comenzamos también con calor. Ese calor que todos extrañaban, que decían, no puede ser que la primavera esté así de fresquita. No, no, no, se viene el calor. Así que prepárate con todo. Fin de semana largo encima. Wow, se vienen cosas buenas, ¿eh? Hay que aprovechar. 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Con Atlántica de Inmuebles, vamos a más música aquí en Volumen 1 RQP.

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de Black Eyed Peas, seguimos compartiendo nosotros esta maravillosa, maravillosa mañana. Y hoy es como que dijimos, no nos vamos a conformar con contarles a todos lo que trae Universitaria con esta Expo Rodado, sino que también vamos a estar ahí en vivo y en directo. Así que estamos hoy desde el Centro de Convenciones del Mariscal, donde vos también tenés que pegarte una vueltita, tenés que estar por acá en cualquiera de estos días que puedas, porque no se acaba aquí esto, ¿eh? Tenés, la verdad, ¿qué tiempo? Hasta el 29. A ver, nosotros con ganas de que vos la sigas pasando bien todos estos días, hasta, a ver, de 10 a 22 horas. Ah, yo hoy esta mañana les había dicho que ustedes podían pegarse una vueltita de 9 a 9, ¿no? De 10 a 22 horas, ahí está, más cómodo todavía esto, ¿eh? 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Acompañándonos como en cada edición y en esta edición de jueves, acercándote al fin de semana con buena música, nosotros te vamos llevando, acompañando, ¿verdad? Para que tengas ese momento del día más disfrutable, que sea más llevadero. 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Indutex te presenta este temazo para que celebres este jueves o juernes, como les gusta decir, con muy buena temperatura y con buenas canciones. Hasta las 13, volumen 1.

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Acercándonos al turno de las 10, señoras y señores, con este temazo. Y así es, un jueves fantástico, ¿verdad? Está lindo para tantas cosas. ¿Y vos qué estás haciendo? Contanos a través del WhatsApp que te vamos a ir leyendo en un ratito nada más. Nosotros estamos disfrutando aquí desde el Centro de Convenciones del Mariscal. 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Bueno, una mañana movidita, hay mucha gente que va ingresando a estas horas aquí, pero hasta las 10 de la noche hay tiempo de venir a visitar la Expo Rodados para que vengas a elegir ya tu cero kilómetro. ¿Te parece bien? 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En un ratito ya va a estar con nosotros la presidenta de justamente universitaria dándonos detalles de eso. Por ahora lo que te quiero contar es de que Gianni Infantino presidirá el 15 de octubre la reunión del Consejo de la FIFA para lo que ha propuesto debatir reformas dentro de la entidad. Para ello espera recibir mensajes que después serán analizados y puestos en común con el objetivo de impulsar el crecimiento del fútbol a nivel global. Lo deportivo también está presente en esta mañana como para acompañarnos con ciertos detalles. 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

0: Du-du-du-da-da-da, así lo dicen ellos y también lo decimos nosotros porque bailamos, cantamos, gozamos con cada una de nuestras propuestas musicales. 11 de la mañana, 3 minutos y ya tengo el privilegio, el honor y el placer de saludarla a la presidenta de Universitaria. Qué lindo encontrarnos. Eva Noelia Villalba, bienvenida a RQP una vez más, bienvenida al aire de toda esta gente maravillosa que siempre nos acompaña y que bueno, que te recibe hoy para que nos cuentes por qué tenemos que aprovechar esta Expo Rodados. ¿Cómo estás?
1: Hola Gise, ¿cómo estás? Un saludo a toda la gente que está escuchando RQP. 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
1: 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Bueno, Presidenta, ya te están llamando, tenés otras entrevistas, por lo visto me dicen aquí el equipo de producción. Gracias, Diego, por la atención también de siempre. Es un gusto para nosotros que nos inviten cada vez que están generando cosas para todos sus socios. Ya nos colamos en el protagonismo que ustedes tienen, ya que hacemos la difusión de todo esto. Presidenta de Universitaria, Eva Noelia Villalba, acompañándonos con esta entrevista, con estos detalles para todos ustedes que siempre eligen RQP. Un placer, Presidenta. Nos
0: un
1: vemos
0: placer
1: pronto.
0: También para nosotros, Gisela, tener a todo el equipo de RQP. Y claro que son protagonistas porque ustedes hacen llegar a todo el mundo todo aquello que vamos haciendo y son parte de lo que estamos logrando a través de esta presencia. A los socios que nos escuchan, les decimos sigan nuestras redes, se van a enterar ahí de todo lo que vamos haciendo día a día porque hay muchísimos beneficios. A los que no son socios, ¿qué están esperando? Asóciense, es muy fácil. Muchas
1: es
0: gracias.
1: Muy fácil, gracias. Nosotros presentamos más música en volumen 1 y que sigan los éxitos de este jueves, ya un pasito del fin de semana.

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Temazo, ¿verdad? Siendo las 11 de la mañana y 35 minutos suena esto. ¡Qué placer! ¡Qué temazo! Bueno, estaba recién charlando con gente que se acerca, gente muy amable, gente que a uno lo hace sentir especial. El señor José, su hija, que estuvieron escuchando la radio y de repente vinieron hasta el stand aquí de Universitaria, ¿verdad? En la Expo Rodados a saludarme. Y dice, te estábamos escuchando hace rato. Ok, qué fantástico. Ellos están con su auto clásico, su antiguo, que está aquí en exposición, porque hay una exposición también de vehículos antiguos que son un sueño. Y uno de esos vehículos es del señor José, gran oyente de la radio. Le mandamos un besote a su señora, que seguramente en su casa también nos está escuchando. Y así como José, tantísimos oyentes que por fin tienen cara, ¿verdad? Y por fin también nos conocemos y nos damos ese apretón de manos, ese saludo, ese abrazo, de poder decir, somos compañía de tanta gente todos los días que no nos enteramos que cuando vienen y nos muestran esa sonrisa face to face, cara a cara, a uno le da un gustazo inmenso. Así que para el señor José y toda su familia, éxito total, que tengan una excelente jornada. También a través del WhatsApp nos enviaron recién la radiecito de cancha, que yo siempre digo que es en mi casa mi compañía. Yo ando con la radiecito de cancha, la que va a pilas. Y voy en cada ambiente de la casa recorriendo mientras, si voy al jardín o jardinería, estoy con mi radiecito de cancha, si voy a la sala y así me voy moviendo, ¿verdad? Y me imagino que ustedes hacen lo mismo, los que tienen ese tipo de radios, ¿no? A pesar del paso del tiempo y la evolución y la tecnología, cómo hay personas, que me siento parte de ese grupo de personas, amamos las cosas clásicas. También yo estaba hablando con gente acá, con vendedores de diferentes marcas de vehículos en la Expo Rodados, y uno de ellos me mostraba un auto eléctrico. Le digo, para, ¿me puede mostrar lo que es a combustible nomás? Porque yo tengo una idea rara. Le digo, yo estoy confundida todavía. Me cuesta evolucionar al ritmo de la tecnología. Entonces nos reíamos, ¿no? Y bueno, la radiecito de cancha, los autos antiguos, las máquinas de escribir, una brújula. Si le mostramos a nuestros hijos qué es una brújula, quizás no tengan idea lo que tienen en la mano, ¿verdad? De hecho, mi hijo una vez vio un teléfono de los que tenías que meter el dedito y girar en cada número. Y me dice, ¿para qué sirve esto? Es un teléfono, ¿verdad? Las computadoras de antes, gigantescas. Ahora tenemos todo en el teléfono. Bueno, el paso del tiempo tiene lo suyo, pero lo clásico es lo clásico. Lo antiguo está ahí siempre latente cuando es bien cuidado, ¿no? Vamos a continuar con el programa. Encima hoy es jueves de TVT, ojo, ¿eh? Este es un preámbulo interesante porque estamos en jueves de TVT. 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

Estamos escuchando esto de Maroon 5 haciendo Animals y compartimos con ustedes todo lo que trae este jueves. Un clima sensacional, buena música, seguro un rico almuerzo. Ahí me imagino, ya que hay mucha gente que está disfrutando de alguna exquisitez. Nosotros, como estamos de evento, el menú siempre es bocadito, que el bocadito es algo que es imposible negarse, ¿verdad? Estamos, decimos siempre, estamos. 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Un saludote a Jorge Vallejo Machado, que nos está escuchando, ¿eh? Un abrazote, gracias por la buena onda. Siempre nos tira la mejor con los piropos que hace hacia la programación que ofrecemos en RQP. ¿Qué es lo que somos? ¿Qué es RQP? Más música. 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

12:30, My Sharona sonando aquí, The Knack, en RQP volumen 1. Y estaba chumeando un poquitito a ver qué pasa con el fútbol. Tenemos asadito también el lunes, porque Olimpia se enfrenta a Libertad desde las 19 horas en la huerta por la fecha 12 del torneo clausura 2026. Vitamina Sánchez mantendría la base. Para dicho encuentro, el entrenador Pablo Vitamina Sánchez buscará mantener la base sin tocar mucho, atendiendo a que el equipo viene respondiendo bien y este es un partido importantísimo para las apariciones del elenco franjeado. El cambio obligado se dará en el arco, ya que Gastón Olveira se encuentra al servicio de la selección paraguaya. Su lugar será ocupado por Sebastián Lentinelli. Así que, Lentinelli, nosotros estamos compartiendo con vos algunos detallitos para que vayas haciendo ya en la agenda un lugar y que pongas ahí específicamente lunes a sábado para ver Olimpia versus Libertad. Desde las 19 horas entonces, este torneo clausura. 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Más música hasta el final, hasta las 13 te acompañamos con volumen 1. Mi nombre es Gisela Caseta y es un placer estar las 4 horitas compartiendo con todos ustedes.

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sonando así en RQP. Qué temazo, ¿eh? Nos vamos, gente. Nos retiramos ya. Estamos haciendo estos últimos segunditos de despedida porque llega Vidal para acompañarlos en esta maravillosa, majestuosa tarde que van a ir viviendo con él. Después con Edwin y así con todo el equipo que viene para acompañarte y llenarte los oídos de buena música. 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Sigan disfrutando de este jueves, está maravilloso el clima, así que a no desaprovechar estas buenas horas de calorcito que tenemos, al igual que todos los siguientes días, resto de semana. Mañana nos encontramos a partir de las 9. Pásenla bien. Chau.

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Así arrancamos una nueva edición de Volumen 2 aquí por RQP94.3, edición día jueves, casi fin de semana ya. Sí, para mucha gente ya jueves ya es oficialmente fin de semana, como que se instaló esa idea y la verdad que no estoy tan en desacuerdo, es como que ya hay como otro ambiente. Antes este ambiente de que ya era fin de semana ocurría recién los viernes, pero por factores de... Hija, bueno, no vamos a entrar acá a hacer una tesis de por qué ocurre ahora de que los jueves ya es como el fin de semana, bueno. Pero sí, ya hay como un ambiente como más festivo, ya hay como otra cara a la moneda. Y así es como arrancamos con Roxette haciendo The Look, una nueva edición de Volumen 2 que es presentado por Banco Baza. 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Desde ya puedes empezar a seguirnos en todas las redes sociales. Estamos como @RQPPY en Instagram, en Facebook, en Twitter, en YouTube, en TikTok. Estamos ahí en todos lados. También estoy como @losbuenosoídos en TikTok, en Instagram también. Mi nombre es Vidal Delgado. Y esta mañana más estuve subiendo un contenido justamente del jueves pasado. Estaba hablando de un álbum inmortal, del álbum de Talking Heads, Remaining Light. Bueno, ahora subí este contenido ya a mis redes por si quieren echarle un vistazo, haciendo colaboración también con las cuentas de Instagram de RQP. Y hoy justamente tenemos el bloque de álbumes inmortales. Eso va a ser en la segunda hora. Vamos a estar recordando un álbum eterno de un artista de verdad inmortal, que ya no está entre nosotros, pero la verdad es que lo seguimos recordando prácticamente todos los días aquí en la programación de RQP. En la primera hora le tenemos el bloque Chill Sounds, pero ahora Madonna.

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0: Ahora mismo, las demoras importantes en el tráfico se están dando hacia la avenida Artigas y Santísima Trinidad. También hacia Garibaldi y Colón. Y también la situación está bastante similar hacia Rodríguez de Francia y Pozo Favorito. Así que tenga mucho cuidado siendo...

0: la 1:15 de la tarde. Estos son los tramos con mayor congestión vehicular ahora mismo.
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0: In Excess con Need You Tonight.

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0: Te comento un poco de noticias nacionales. El senador Basilio Núñez se opuso firmemente a la creación de nuevos impuestos, particularmente a medicamentos como la tirzepatida, utilizados para

0: tratar la obesidad y la diabetes. En tanto, el próximo martes se presentará en diputados el proyecto de ley que grava el 5% este medicamento. En noticias internacionales, el presidente de China, Xi Jinping, pidió a Donald Trump que las dos mayores potencias tecnológicas impulsen el desarrollo de la inteligencia artificial sin perder la supervisión de las personas. La inteligencia artificial debe mantenerse bajo control humano y utilizarse para el bienestar de la gente, sostuvo durante su discurso en la Casa Blanca. Y en noticias deportivas, el piloto paraguayo Joshua Derksen no tuvo un buen jueves en las qualis que se desarrollaron en el circuito callejero de Bakú, por lo que partirá fuera del top 10 en las carreras principales.
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0: Qué hermosa canción de Nelly Furtado. Lo que suena es I'm Like a Bird.

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0: En el bloque de Chill Sounds de hoy, la canción elegida para calmarnos por unos cuantos minutos es de la banda estadounidense llamada Wilco. Su canción se llama Jesus, etc. La canción iba a llamarse originalmente Jesus Don't Cry, que es lo primero que se escucha en las letras de esta canción. Pero durante el proceso de grabación, cuando grabaron un CD de demostración, uno de los miembros de la banda de aquel entonces le dio como pereza escribir el título completo del tema y simplemente escribió en el CD Jesus, etc., como para no escribir el nombre completo. Y como que quedó eso, quedó ahí el nombre de la canción. Entonces, que es como una canción profética que tiene algo de relación, sin querer queriendo, con los sucesos del 11 de septiembre del 2001, digo bien. El tema fue escrito y grabado antes de estos atentados. Incluso estaba programado para salir exactamente el día que ocurrió esto. Y tiene una coincidencia en cuanto a la letra de la canción en un par de versos. Hay frases como que dice en una parte de la canción: edificios altos se agitan, las voces escapan cantando canciones tristes. Y en otra parte de la canción dice: los rascacielos se rozan entre sí, tu voz está humeando.

porque obviamente la gente como relacionó directamente a este hecho fatídico que azotó a Estados Unidos en aquel entonces, e hicieron que el público y la crítica asociara este ambiente de shock y de duelo nacional, mundial, diría, con la caída de las Torres Gemelas, ¿verdad? Pero en realidad esta canción tiene otro significado, va por otro lado totalmente y es nada más que una coincidencia. Escrita por su propio cantante Jeff Tweedy, mencionó en entrevistas que el disco buscaba hacer una introspección sobre justamente la sociedad norteamericana y que se sentía profundamente honrado de que la canción sirvió para ser el consuelo de tantas personas en ese momento de crisis de aquel entonces. Entonces, lo que tenemos a continuación, una canción para relajarnos todos, Jesus, etc., de Wilco.

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0: El clima está siendo muy impredecible en estos días, lo vuelvo a repetir porque ayer hizo frío, la otra hizo calor, hoy nos tocó otra vez un día relativamente caluroso, tenemos 27 grados de temperatura con humedad del 45% y tenemos vientos del sur circulando a 13 kilómetros por hora. La tarde está cálida, con el cielo escasamente nublado y ya para la tarde-noche... Esto va a tornarse cálido, se va a mantener cálido con el cielo despejado y con vientos del noreste, con temperaturas que van a estar entre los 20 y 23 grados.

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1: Siendo las 2 de la tarde, con 15 minutos, tenemos altas demoras ahora mismo hacia la avenida General Santos, también hacia España. También está ocurriendo que hay una congestión vehicular importante hacia Eligio Ayala y Estrella, y también hacia Cerro Corá y Azara. Para que tengas en cuenta y usar más un camino alternativo, no te vayas nomás por estas calles ahora mismo, porque está lento y complicado.
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0: Lo que tenés que saber de noticias nacionales. La Policía Nacional y el Ministerio Público ejecutaron este jueves el operativo Aurelia, con 10 allanamientos simultáneos en Asunción y el Departamento Central, además de un procedimiento en el Aeropuerto Internacional Silvio Pettirossi. La investigación apunta a una presunta red internacional dedicada al tráfico de oro, asociación criminal y lavado de dinero, en el que el principal líder sería un ciudadano iraquí. En internacionales, el Coliseo de Roma, el monumento más visitado de Italia, permanece cerrado al público al menos hasta este jueves, en señal de luto por la muerte de un trabajador de 22 años, que cayó desde una altura de 10 metros. Algunos turistas se mostraron poco comprensivos y consideraron el cierre como ridículo. Y en deportes, la Albirroja Sub-20 enfrentará la final este viernes contra Argentina a las 15 horas, nuevamente en el Estadio Marcelo Bielsa de Rosario, por los Juegos Odesur Santa Fe 2026.
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0: Rise Red nos dice que demasiado sexy no es.

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1: Pasan 48 minutos de las 2 de la tarde y llegó el momento de hablar de un álbum inmortal. Un álbum que dentro de la discografía de este artista diríamos que es como... No diría que es menospreciado, infravalorado, pero sí es como que un poco opacado por otras grandes obras. Es que tuvo tanto... la carrera de este personaje estuvo cargada de éxitos. Así que es como muy... muy difícil de repente acordarse de todo lo que hizo. Y entre esos, uno que es considerado como su primera gran obra maestra dentro de su discografía es Hunky Dory. Estoy hablando de ni más ni menos que David Bowie, que en 1971 sacó este que fue su cuarto álbum de estudio. Y que a partir de acá es como que la mutación de David Bowie a artista, así como lo conocemos, es como que empezó a solidificarse. Con este álbum es como que hizo ese salto compositivo definitivo de Bowie, es como lo conocemos hoy en día, que sirvió como el puente melódico y conceptual que abrió las puertas al que probablemente es su trabajo más recordado y su alter ego más recordado, que fue Ziggy Stardust. Para no irnos muy por las ramas, les voy a decir rápidamente características principales de este álbum. ¿Por qué este álbum es tan legendario? Primero que nada, por la composición, que es principalmente estructurada a piano por Bowie. Compuso la gran mayoría de los temas de este álbum con este instrumento, a diferencia de otros trabajos que se caracterizó más por componer con la guitarra y la guitarra eléctrica como su instrumento principal. También se caracteriza Hunky Dory por el eclecticismo musical que tuvo. Está descrito como un mosaico caleidoscópico de estilos. Combina con total fluidez elementos del folk acústico, el pop barroco que le dicen, la psicodelia, ligeros toques de glam y también, por supuesto, grandes toques de teatralidad. También podemos decir que poco se habla de que Bowie como persona, como artista, se lo deja pero en un pedestal muy alto. Pero siempre es como que tendemos a olvidar a los músicos que acompañaron a él. Que en este disco es donde se reúne por primera vez con el núcleo de músicos que después conformarían The Spiders from Mars, que fue con ellos con quienes grabó Ziggy Stardust, ¿verdad? Está acá Mick Ronson en guitarras, Trevor Boulder en bajo y Mick Woodmansey en batería. Y también contó con la virtuosa e histórica colaboración de Rick Wakeman, que es el teclista de Yes en el piano acústico de algunas canciones de este álbum, que tiene canciones claves como Life on Mars, una de las cumbres dramáticas y melódicas del pop de todos los tiempos. Acá también está All You Pretty Things, una pieza con aires de pop teatral que examina la evolución humana y la inminente llegada de una nueva juventud alienada. Y también está esta canción con la que cerramos este bloque, y es la canción con la que abre el álbum, un himno pop generacional que funciona como una declaración de intenciones sobre la constante reinvención artística y personal de Bowie. La canción en cuestión, Changes.

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0: Ahora mismo en Asunción estamos teniendo una temperatura de 28 grados con una humedad del 46%. Tenemos vientos del noreste a 14 kilómetros por hora. La tarde estaba manteniéndose cálida, con el cielo escasamente nublado. Y así se va a mantener por la tarde, tarde-noche, incluso madrugada. Cálida, con el cielo despejado y los vientos van a seguir del noreste, con temperaturas que van a estar entre los 20 a 23 grados.

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0: Petropar actualizó desde hoy los precios de sus combustibles. El diésel Pona pasó de 8.290 guaraníes a 8.785, mientras que el diésel Bareté subió de 10.300 guaraníes a 10.795, ambos con un incremento de 495 guaraníes por litro. En internacionales, la propuesta de Lula da Silva para ofrecer inyecciones antiobesidad gratuitas en el Sistema Único de Salud reaviva el debate político a semanas de las elecciones presidenciales del 4 de octubre, en un escenario marcado por el estrechamiento de las distancias entre Luis Ignacio Lula da Silva y Flavio Bolsonaro. Y en lo que respecta a deportes, Libertad consiguió su clasificación a los cuartos de final de la Copa Paraguay tras superar a Fernando de la Mora en una vibrante definición por penales en el estadio Arsenio Erico.
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0: Suena a continuación Like a Stone de Audioslave.

también estamos en TikTok, también estamos en YouTube, en todos lados. A mí me puedes encontrar personalmente como @losbuenosoídos, tanto en Instagram como en TikTok. Ahí es donde hablamos bastante seguido de música. Mi nombre es Biel Delgado y mi trabajo por hoy aquí ha concluido. Pero no me voy sin antes dejarles con una última canción. El programa

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0: Momento de las noticias. Vamos a una del plano nacional. Cuatro miembros de una mafia transnacional fueron capturados hoy por un presunto esquema de tráfico internacional de oro con el operativo Aurelia realizado en los barrios Manorá y Carmelitas de Asunción. El procedimiento se ejecutó para destruir la base que enviaba oro sudamericano a Turquía y Emiratos Árabes. Noticia internacional, la propuesta del presidente de Brasil para ofrecer inyecciones antiobesidad gratuitas en el Sistema Único de Salud reavivó el debate político a semanas de las elecciones presidenciales del 4 de octubre, en un escenario marcado por las distintas diferencias entre Luis Ignacio Lula da Silva y Flávio Bolsonaro. En los deportes, hoy tenemos también Copa Paraguay. Ayer se metió el Rayadito San Lorenzo, ganó 2-1 al 4 de mayo. Y Libertad le ganó a Fernando de la Mora por tanda de penales. Habían empatado 1-1. En este momento, Tembe Tarel le está ganando a Iteño 1-0. Y 18:30 juegan Recoleta Guaireña.
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0: Suena Steve Miller Band, suena I Want to Make the World Turn Around. Con esta canción vamos a ir a la segunda vuelta por las noticias. 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
0: Bueno, un picadito rápido, la noticia deportiva del momento. Paraguay sigue cosechando medallas. En pádel estamos en semifinales. Lars Fleming también está en competencia. Va por medallas. 18-15. Vamos a superar las de Cochabamba, que fueron 30. La primera vez que Paraguay llegó a la treintena de medallas fue en Cochabamba, 2018. Y en ASU 2022 superamos las 40. Si mal no recuerdo, habían sido 48. Y ahora hay un... Se espera llegar a 36, entre 36 y 38, según lo que se viene. Mañana vamos a tener otra más en fútbol de campo, pero las medallas no se contabilizan hasta tenerlas en la mano. Fútbol de campo masculino será de oro o de plata, porque ayer en un partidazo erramos mucho, le peloteamos a Chile. Fue figura el arquero chileno que tapó 6-7 claras de gol.

0: Capó, el arquero chileno, o Taje Ramos nosotros. Y a los 93 llegó el gol de Milan Freire. Noticia deportiva al momento también tiene que ver con lo de Joshua Duerksen. Una pena la clasificación de Joshua hoy. Yo estaba muy esperanzado en lo que podía ocurrir en Baku. Hay problemas, esto ya lo expliqué en la semana, pero como la audiencia se renueva, hay problemas en Medio Oriente, entonces algunas carreras de Fórmula 2 en algunas pistas no se van a correr. Y para recuperar esos puntos va a haber carreras como o semanas como en la de Baku. Los problemas son, sinceramente, en Qatar, ¿verdad? En Lusail, y en el circuito de Jazz Marina, en Jazz Island de Abu Dhabi, por los conflictos que hay en Medio Oriente, ¿verdad? Que es sabido. Entonces Baku va a tener 3 carreras, que para nosotros va a arrancar en la madrugada ya esta noche. Y en total son 67 puntos en disputa en las 3 carreras. 10 puntos para el que gana la sprint, 25 y 25 para los que ganan las primeras, las carreras oficiales, las dos, las carreras future, las principales, ahí ya son 60. Aparte tenés el que haga la vuelta rápida en cada una de las carreras se lleva un punto adicional, ahí son 3 puntos más porque son un punto por cada carrera, el que tenga la vuelta rápida ya son 63. Y después tenés la pole position de hoy, que la pole position la tuvo Tensure la tuvo, creo. Y más temprano fue, sí, en la quali 2, Stenshaw se llevó 2 puntos por tener la pole position. Y en la quali 1 fue Alexander Dunn. Bueno, les paso los horarios de las carreras. Joshua va a partir 16º en la carrera sprint de la 1 de la mañana pasada hasta medianoche. Y va a partir 16º en la carrera principal también de mañana, que les voy a pasar el horario, va a ser alrededor de las 7 de la mañana. Y después, en la carrera del sábado, que es la carrera principal también del día sábado, 13º. O sea, puesto 13 y puesto 16. No fue buena la clasificación de Joshua Duerksen. Muy difícil que en la carrera sprint pueda recortar posiciones, porque son menos vueltas y demás. Pero hay que tenerle fe a Joshua en las carreras principales. Les vuelvo a decir lo que va a hacer en Baku entonces. A la 1 de la mañana la sprint del día. Y después vamos a tener carrera también ya en la mañana bien temprano. 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

Suena Peacekeeper, suena Fleetwood Mac. Con esta canción cerramos la segunda hora de programa. Y mira, noticia de último momento. Ahora, hace exactamente 17 segundos, Hernán Rivas, finalmente condenado a 8 años de cárcel. Entre comillas, la sacó barata. Digo entre comillas porque sinceramente desconozco todo lo que tenga que ver con lo de derecho penal y compañía. Creo que desconozco tanto sobre derecho como el propio Hernán Rivas. Pero en principio la fiscalía había pedido 12 años. La pena máxima era de 15. La habían pedido 12. Le terminaron dando 8 años de cárcel.

por el rostro que estoy viendo de Hernán Rivas, creo que sabe que la sacó barata dentro de todo, porque no sé, no quiero decir me pongo en sus zapatos, pero yo no estaría tan tranquilo si me diesen 8 años de cárcel. Toco madera. Va a salir en 5, me gritan acá. Y hay que ver, ¿verdad? Pero no se lo ve ni quebrado, ni roto, ni nada. De hecho, está hablando con su abogada. Se lo ve tranquilo. El semblante es el de siempre, cara de póker, ¿verdad? Y bueno, seguramente, no sé si esto se puede apelar otra vez. Y además creo que sí, puede presentar una apelación. Que de hecho por decoro lo deben hacer, pero bueno, condenado a 8 años de cárcel Hernán Rivas por el famoso caso de título falso de abogado, y incluso fue jurado de enjuiciamiento de magistrado, fue el jefe de jefe, ¿cómo es? El juez de jueces. Tremendo, solo en Paraguay puede pasar algo así. Dicho esto, abrimos la última hora de programa presentados por Chatmango. 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
0: 27 grados 6 en la temperatura, cielo parcialmente nublado, humedad 51%, vientos del noreste a 13 kilómetros por hora. La noche va a tener una mínima de 20 grados, una noche cálida, cielo despejado, vientos del noreste. Para mañana viernes mínima 20, máxima 35, no se anuncian lluvias. Última hora de programa, en esta última hora Wang Chung, en esta última hora Starship, Mick Jagger, en esta última hora U2. Vamos a tener también a Kim Kearnes y ahora es el momento de escuchar a Men at Work. Suena Down Under.

0: Suena Can't Help My Face, suena Can't Help Myself, perdón, Ice House, sonando en RQP con Ice House. Nosotros tenemos que ir a un contacto especial, un contacto bastante importante también, de mucha concienciación, con el apoyo de nuestros amigos de Cervepar. Se realizó la presentación de Separana, hashtag Separana, bajo su lema Mi País Sin Residuos, una nueva campaña de comunicación. Para más detalles está nuestra compañera Paz Oviedo, en compañía del director corporativo de Cervepar, Hugo Alonso. Hasta allá vamos.
1: Nos encontramos en Distrito Perseverancia de la mano de nuestros amigos de Cervepar por el lanzamiento de nuestra nueva etapa Separana de la parte de la campaña Mi País, Mis Residuos. Me encuentro acompañada con el director corporativo Hugo Alonso. Hugo, ¿cómo estás?
2: Muy bien, muy contentos de una edición más del proyecto Mi País Sin Residuos, un grupo de empresas comprometidas con el medio ambiente, comprometidas con la gente, que llevamos adelante este proyecto que promueve una cultura de reciclaje, una cultura de la economía circular. Para Cervepar ya es el cuarto año que somos parte de esta red, y que básicamente lo que busca es que todos esos productos que están en la mesa de la celebración, en el caso de Cervepar, esa Pilsen que está en la mesa de la celebración, vaya al residuo, pero retorne nuevamente a través de una cadena importante que incluya recicladores de base, centro de acopio, llega nuevamente a la fábrica, pasa por un proceso de calidad, se vuelve a reutilizar y vuelve a estar nuevamente en la góndola del supermercado, en la ladera de la bodega, ¿verdad? Esa es la economía circular, y nos permite no solamente cuidar el medio ambiente, sino también tener precios competitivos para la gente, para que pueda celebrar con ganas y celebrar con amigos, ¿verdad?
1: Totalmente. Y contanos, la audiencia que nos está escuchando, ¿cómo podría ayudar o aportar a esta gran campaña y a esta iniciativa?
2: Bueno, pueden entrar a la web de Mi País Sin Residuos, mipaissinresiduos.com.py, o a la de Cervepar. Ahí van a encontrar la manera de sumarse a esta campaña que se llama Separana. Lo que estamos promoviendo es que la gente separe sus residuos. Eso contribuye enormemente a que los acopiadores a los recicladores de base puedan hacer de manera más fácil y más segura su trabajo, y bueno, y por supuesto nosotros con el compromiso de siempre de seguir promoviendo la economía circular, ¿verdad?
1: Perfecto, muchísimas gracias por tu tiempo.
2: Muchas gracias.
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0: Suena Kim Kearney, suena Bette Davis Ace. Con esta canción nosotros vamos a ir a la última vuelta por las noticias. 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

0: Momento de las noticias, vamos a una del plano nacional. El senador Basilio Núñez se opuso firmemente a la creación de nuevos impuestos, particularmente a medicamentos como tirzepatida, utilizados para tratar la obesidad y diabetes. En tanto, el próximo martes se presentará en diputados el proyecto de ley que grava el 5% a este medicamento. Que debería ser rechazado contundentemente, ¿verdad? Vamos a la noticia del plano internacional. Aerolíneas iraníes cancelaron varios vuelos internacionales luego de que Estados Unidos endureciera las sanciones contra el sector de la aviación en Irán, medio de una ofensiva diplomática y económica que también sumó nuevas medidas de Emiratos Árabes Unidos, Reino Unido y Canadá contra Teherán. Noticia deportiva que llega hoy de la mano de mi amigo el negro de Cut. Sí, un abrazo a David de Cut, fiel oyente, DJ, productor, editor, gran bailarín también. Hoy vamos por medallas, por la medalla de oro. Hoy juegan la final contra Colombia, Fiorella Gatti y Luján Palacios. Por Paraguay, squash femenino. Sí, este dobles a las 19:40. Gran jugador de squash también, David de Cut. Un abrazo, negrito querido. Está escuchando el programa como casi todos los días. Así que esperemos sea de oro. Hasta aquí a Fio Gatti no se le dio la de oro. Es muy joven todavía. Yo creo que de aquí a unos años no va a parar de cosechar esa medalla de oro. Pero podría darse ahora, ¿verdad? Junto a Luján Palacios, representando a Paraguay en la final contra Colombia de squash femenino.
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Estás escuchando a Chris Rea, suena The Road to Hell. Con esta canción decimos adiós. En control central se despide el señor José Rolón. En la edición Juan Barrios, en la producción Mariela Sosa. Yo soy Edwin Storer, será hasta mañana en una nueva jornada de Volumen 3. 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En la despedida, Let's Work, suena Mick Jagger. Chao, buen resto de jueves.

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2: Arrancaron los octavos de final de la Copa Paraguay en estos momentos. Único partido del día, 2 de mayo, Sol de América, ya están jugando. Mientras que mañana, dos partidos, 4 de la tarde, San Lorenzo, el Rayadito, ante el 4 de mayo. También mañana, 18:30, Fernando de la Mora, de la Intermedia, jugará ante Libertad. El jueves 24, Tembetaré Sportivo Iteño, 4 de la tarde, Recoleta Guaireña, 18:30. Los demás partidos de octavos de final se jugarán recién la semana que viene. Independiente Campo Grande enfrentará el 30 de septiembre a Nacional, 5 de la tarde, mientras que el mismo día, 19:30, Cerro Porteño irá ante Rubio Ñu. Olimpia va a ser el último en jugar octavos de final ante el Sportivo Luqueño a las 19 horas del 1 de octubre. 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

Oficialmente Juernes. Oficialmente Juernes. Hay gente que ya arrancó tipo hace 2 horas, a las 5, pero para muchos, para el grueso, para la mayoría, creo yo, de los humanos que habitamos en este horario, en este uso horario, las 7 de la tarde. Las 7 de la tarde ya estás medio instalado en. Ya estás medio instalado en un happy hour, en un after office, y quizá no vuelvas del Juernes, quizá directamente no sea el Juernes, no sea la antesala, no sea un espacio intermedio entre el fin de semana, sino que simplemente ya sea puerta de fin de semana para vos, y te mandás para adentro como si fuese sábado 10 de la noche o 1 de la mañana. En fin, Juernes, bienvenido, el Juernes, el primer Juernes primaveral, bien, 24 de septiembre, créditos. Juan Barrios y José Rolón en Estudios Centrales, quien te saluda, Raúl Vega, desde la ciudad de Buenos Aires para Asunción y desde ahí para el resto del mundo a través de rqp.com.py. Me despacho feliz y contento hacia las 9 de la noche con un playlist de 10 canciones, todas y cada una de ellas que obedecen a un género o a una orientación musical distinta, y se llama los Inclusive Thursdays porque precisamente todos estos géneros conviven felizmente en un hermoso playlist personal ilimitadamente conveniente. Más días, más datos, nunca se acaba, detrás del primer género, que es uno de los géneros madre o padre, como vos quieras, pop. El pop llega con el nuevo de Rosé. Rosé tiene una nueva canción, se llama New Trick, está filmada 100% con un iPhone y suena así.

Nuestra primera bandera fue la del pop de la mano de Rosé y lo nuevo, New Trick, y ahora es puro punk. Un punk caótico, ya que viene desde la combinación de sonidos de punk industrial con momentos pop, y las Lambrini Girls disfrutan sobremanera este tipo de sonidos. La canción se llama Bang Bang Bang, está como muy orientada a estar enojados. En este caso la letra habla de un hombre venerado como una figura cristiana, pero que al mismo tiempo es el diablo, y hay mucha fantasía de película de terror basada en la vida real con respecto a los extremos religiosos. Todo está presente en Bang Bang Bang. Lo nuevo de Lambrini Girls desde Inglaterra suena así.

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La bandera del pop pasó con Rosé, la bandera del punk con Lambrini Girls, y ahora la bandera del hip hop lo trae el álbum producido por el gran Kendrick Lamar para lo nuevo de Ass Chike. Esto es Negative.

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7: En nuestro playlist inclusivo veníamos con pop, luego pump, no pump, ¿qué es lo que decir Raúl? Pop, después punk, después hip hop y ahora es el turno del blues. Un blues muy pero muy clásico de un guitarrista bluesero, rockeril si los hay. El mismísimo Keith Richards versiona a Jimmy Reed en este clásico que está incluido en el soundtrack del nuevo juego GTA 6. Suena Keith Richards, Bright Lights, Beat.

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Nuestro highlight semanal nos trae un tema desenterrado que fue descartado del segundo álbum de los Heartbreakers y que ahora goza de plena salud y rotación en frecuencia modulada. Tom Petty and the Heartbreakers suenan con Parade of Blue.

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5: En la hora anterior estuvimos con rock and roll clásico, con blues, con hip hop, con punk y con pop, los géneros invitados a nuestro playlist inclusivo de todos los jueves. Por lo pronto, Personal, ilimitadamente conveniente, más días, más datos, nunca se acaba, tiene 5 nuevos géneros más para vos para completar nuestro playlist de 10 canciones. Bienvenidas las personas de la hora 20, Raúl Vega te saluda desde la ciudad de Buenos Aires para Asunción y de ahí para el resto del mundo. José Rolón y Juan Barrios en Estudios Centrales, dándole play a nuestro tema con la bandera reggae desde Inglaterra, UB40, Homely Girl.

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El rock alternativo se hace presente en lo nuevo de Editors, y sí, y traen esa bandera que es uno de los tres adelantos que tenemos ya de Surface Echo and Sound, nuevo álbum de los Editors que sale el 30 de octubre de este año. La canción se llama Seriously, es el sonido clásico de Editors, hay buenas guitarras, hay mucha melancolía, hay mucha energía a la vez, es un tema contemplativo y encantador. ¿Para qué? Para mejorar tu estado de ánimo.

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La bandera del rock alternativo pasaba hace un rato con Editors y antes de eso UB40 con el reggae. Ahora es el turno del alt pop y lo nuevo de Viva Doobie y Hayley Williams. Esto es Nothing to Prove.

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3: Nuestra siguiente bandera es la más abanderada y más ruidosa de toda la lista. Es la bandera del dance que llega con Troye Sivan. Estás en los jueves inclusivos de RQ Playlist. Y hay otro adelanto del nuevo álbum de Troye Sivan, un álbum que se llama She's the Best y sale el 9 de octubre. Party, así, sin muchas más vueltas, es fiesta se llama. Sí, para este jueves, a esta hora, ¿qué más querés? Fiesta se llama lo nuevo de Troye Sivan, tiene un sampler de Music, canción de Madonna, está como muy pero muy inspirado en escuchar música bailable desde donde corresponde, o sea, en la pista de baile. Es muy distinto, dice Troye Sivan, lo descubre así como si fuese Newton, ¿verdad? Es muy distinto escuchar música bailable en la pista de baile a desde tu celular en el colectivo. Sí, Troye, sí. Es distinto. Esto es Party.
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En el programa del día de hoy escuchamos dance, alt pop, rock alternativo, reggae, rock clásico, blues, hip hop, pop, punk, y ahora es el turno para despedirnos del desert rock. Creo que Queens of Stone Age sacó un nuevo adelanto de su disco ayer, todavía no lo escuché, le voy a poner las pilas y por ahí termina siendo playlist de la semana que viene. Este fue nuestro playlist inclusivo, honrando a todas las inclinaciones, orientaciones y géneros musicales conviviendo en un mismo, en una misma lista de canciones. El desert rock va a llegar primero que Male Caballero, que va a tomar la posta con RQP Night. Mi nombre es Raúl Vega desde Buenos Aires y gracias a personal ilimitadamente conveniente estuve transmitiendo lo que va a ser toda esta semana. También lo vamos a hacer el mañana viernes y el domingo. Archivos RQP va a ser el último programa para luego volver a la República del Paraguay. Pero todo esto está siendo bastante porteño y suena fuerte y claro desde acá para RQP y el resto del planeta. Desert Rock, Queens of Stone Age, Regular John. Chao.

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